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2: 614
3: 33 grados centígrados.
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1: 628
2: 33 grados centígrados.
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2: 649
1: 32 grados centígrados.
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2: Hello, hello, Exalover. Te saludo con mucho gusto. Yo soy Vianey Herrera y te doy la bienvenida a la última y nos vamos en este viernes delicioso de jarioseo, de rumba y de loquera y de todo lo que tú quieras. Arrancó el fin de semana y el cuerpo lo sabe. Y fíjate que hoy arrancamos con anuncios parroquiales, porque por si te has dado, si no te has dado cuenta, el Team Carrillo hoy no nos va a acompañar aquí en la última y nos vamos. ¿Por qué? Porque en la mañana se fue a visitar tierras santas. Resulta que hoy le cuidó el changarro a nuestro buen Gastaldios porque anda de vacaciones. Ya lo dijeron ayer, hoy el diezmo de Gastaldi se lo chutó el Carrillo. ¿Quién sabe que vaya a pichar el lunes? Espero que sí, se apiade de nosotros. O a lo mejor el diezmo se lo va a dar al Gastaldi. O esperemos que se lo sordie para que nos toque también a nosotros. Y oye, y por eso pues no nos va a acompañar esta noche. Pero la tripa va a regresar completa como debe de ser. Y como Dios manda, hasta el lunes. Esto fue nada más porque el buen Gastaldios cumple años hoy. Y pues obviamente cuando cumples años quieres disfrutar a tu familia, a los que más amas. Y nuestro buen Gastaldi se tomó el tiempo de festejarse. Así que desde aquí te mandamos un fuerte abrazo, mi Gastaldi. Que estés disfrutando súper bien tu cumpleaños y que apenas empiece la pachanga, porque el fin de semana es largo y es fin de semana cumpleañero. ¿Y cómo estás tú, Exalover? ¿Cómo andas? Es fin de semana y hoy ¿para dónde apunta la chancla? ¿Qué andan haciendo? Ya estuvimos escuchando al Team Carrillo ahí por la mañana, ahí estuvimos apoyando también. ¿Y sabes quién sí está en cabina? Él es el Charlie Navarro. ¿Cómo andamos, mi Charlie?
3: Pues ya contentos porque por fin es fin de semana. Llorando haciendo viernes desde el lunes. Como la canción ya te esperaba. Tarda mucho en llegar y se va muy rápido en ir. Pero, y justamente estaba preguntando, ¿onta el Carrillo? ¿Onta? Bueno, esperemos que esté bien. Brandon ahí estuvo cubriendo a nuestro queridísimo Gastaldios.
2: Donde quiera que esté nuestro gato, amigos.
3: Hoy traemos unos buenos vampiros.
2: Qué rico, mi Charlie. Tú sírvele que sírvele. Los vampiritos clásicos, escarchados, ¿o qué?
3: Claro.
2: No se diga más. Tú también puedes caerle aquí a la barra a pedir lo que quieras. Y también a nuestro WhatsApp para pedir saludos, para pedir complacencias, mañanitas, lo que tú quieras y que te unas al tema de hoy. Cosas y frases típicas de gente fresa, Exalover. Claro que sí las sabes, aquí te espera nuestro WhatsApp. Además, hoy es viernes de aguas locas, chismecito, brindis y hasta regalos, porque Promanuez quiere consentirte como te mereces. Mañana, si no me equivoco, hay partido. O sea, hay el de... Tú me vas a iluminar, mi Charlie. El de Inglaterra contra Francia, ¿verdad? ¿O no? Estoy mintiendo.
3: Sí.
2: Sí, ¿verdad? Sí, y hasta el domingo es la final.
3: Argentina contra España.
2: Ok, mañana se disputan el tercer lugar. Vamos a ver quién gana, quién queda. 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Y ahora sí, arrancamos. Acuérdate del tema de hoy. Cosas y frases típicas de gente fresa. Y esto se llama... Dile de Don Omar. Con esto arrancamos este fin de semana delicioso aquí en La Última. ¡Y nos vamos!

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1: Muévelo, my love, que es viernes y el cuerpo lo sabe, las caderas lo saben y hoy se perrea hasta el subsuelo y así arrancamos la última y nos vamos y regresamos y aprovecho de una vez para felicitar a todos los adictos a la tinta. Porque resulta que hoy es el Día Internacional del Tatuaje. Y no solo felicito a los que ya están rayados y rayadas, sino también a los que se dedican a tatuar. Así que, para celebrarlos como se debe, personas exalovers que tengan un tatuaje o que se dediquen a tatuar, manden su foto a través de WhatsApp 8711-201-955. Y automáticamente tienen derecho a complacencia. Y de una vez, cuando manden su fotito, mándenme la rola que quieren escuchar. Mira, no importa qué tan pequeño sea. Si es una raya al tigre, es una raya al tigre. Aunque mida un centímetro, un milímetro, no importa. No importa, traes tinta en la piel.
2: ¿La chancla de la mamá cuenta?
1: No, esa no. Esa no, mi Charlie. Los que anden tatuados, anden rayados y manden su foto aquí a nuestro WhatsApp, que tengan la prueba fidedigna de que lo están, se llevan complacencia, así de sencillo. Y además, tema de hoy, acuérdate, cosas y frases típicas de gente fresa. Y nos dice Jorge Morales, buenos viene. Y las fresas dicen, hoy toca ver a mi güey, o sea, al novio. Y yo diría que le dicen también de otras maneras. O sea, no le dicen novia, no le dicen mi amor, le dicen chiqui baby. Hoy toca ver a mi chiqui baby.
2: Chiquis triquis.
1: A mi chava. A mi chavo. O si están saliendo, que voy a ver a mi date. ¡Ay! El ligue. Saludos, muchachos, ya estamos a la escucha. José Joel Cruz nos dice aquí a través de WhatsApp. Claro, muchísimas gracias, mi José Joel. Qué bueno que ya andas aquí. Saludos, Tim. Al fin es de viernes, nos dice Angie. Y uniéndome al tema, típica frase de fresa. Ni al caso tu comentario, güey. Omítete. ¿Ay? El de omítete no lo había escuchado. Omítete.
2: Bueno, compra tu mapa y pierde. Ubícate, perdón.
1: Ubícate, güey. Sí. O sea, ubícate. O, lo acabo de aprender. Cuando se enojan y se emperran así con alguien, no le dicen groserías, le dicen gatete o gato. Bueno, sí le dicen groserías, pero horario familiar, ustedes entenderán. Inchi gato, así, tal cual. ¿Tú cuál otra frase dirías?
2: Gato, uno les fue a un bar y papilor.
1: ¿Papilor?
2: O sea, papilor. ¿Ah? ¿Qué onda con tu afi, papilor?
1: Vato, esa está chida. Sí escucho al Jesus utilizando esa, ¿eh? Yo nomás tengo tatuajes de sus besos que llevo en todo mi cuerpo, dice Teo. ¡Ay, jarioso! Hoy es viernes jarioso para el Teo. ¡Saludos! De parte del buen Carlos San. Y nos manda fotito de su tatuaje. Y es una manita así de calaquita, junto con una otra mano así normal, así como el cuadro de arte de que se están tocando los deditos. Uh-huh. Así. Está chido, ¿eh? Automáticamente ya tienes derecho a complacencia, mi Carlos. ¿Cuál quieres escuchar? Acuérdate que hoy todos los que tengan tatuajes que me manden foto, les vamos a complacer con una rolita que ustedes quieran. ¡Hola, team! Nos dice el Montes. Hoy el Brandon está en el Olimpo. Hoy se quedó con la élite. Hoy nos hizo el feo, nos pelució a nosotros.
2: ¿Cómo va a regresar Brandon?
1: ¿Cómo va a regresar?
2: Mortales.
1: No, ya, ni nos va a ver a los ojos, vato. No. Nos va a pelucear de que no me toca. Hola, team. Nos dicen de este lado. Hola, mi Enrique Esquivel. ¿Cómo andas? Qué bueno que ya estás aquí. Y de este lado también ya nos mandan foto de su tatuaje, nuestro buen Luis Facio. Y de una vez pide rolita. La sesión con Bizarrap de J Balvin. Sí te la venimos manejando. Pues de una vez, arrancamos con esa regresando del primer refil de la noche. Y acuérdate, tema de hoy, cosas y frases típicas de gente fresa. Y también acuérdate que hoy Promanue se pone guapo con nosotros y hay regalo para ti. ¿Cómo es la dinámica? Te la cuento más adelante aquí en La Última. ¡Y nos vamos!
0: 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Ponte Exa FM 95.5 714 32 grados centígrados.
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era para Luis. Una disculpita. Luis Facio. Luis Facio era para ti. Otra vez, otra vez. Que no se pierda la costumbre. Ahorita va la tuya, mi Carlos, ¿eh?

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1: 7 con casi 28 minutos. Los Exalovers hoy van a elegir la programación, pero específicamente los Exalovers tatuados y tatuadas. Y además, también tienes chance de elegir complacencia, porque se acercan las aguas locas. Cántame aquí al oído a través de WhatsApp 8711-201-955. ¿Cuál rola quieres escuchar del género que tú quieras? De banda, de norteño, de grupero, de lo que tú quieras. Con tal de que no diga tanta grosería, harta grosería, no te me alebrestes. Que no haga apología al delito y que no sean corridos tumbados. De ahí en más, pídala cantando aquí a través de nuestro WhatsApp, porque después del refil regresamos con las aguas locas y también con más complacencias de Exalovers tatuados. Además, acuérdate que más adelante se va, porque se va regalo de Promanuez para cualquiera de ustedes, Exalover. Y con dedicatoria especial. ¿De qué se trata? Más adelante lo averiguarás. Por lo pronto, pídela cantando aquí a través de WhatsApp 8711-201-955. ¿Refilillo, mi papi Lord, o qué?
2: Sí, vámonos.
1: No se diga más, mi rey. 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
1: Y siguen llegando las complacencias para todos los Exalovers rayados y rayadas como Miriam. Esto es especialmente para ti. Súbele a Swim, Charlie, de BTS. Aquí la última. y nos vamos.

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1: 7:39, regresamos a la última y nos vamos con el tema de hoy. Cosas y frases típicas de gente fresa, Exalover. Y luego nos dice ya de este lado, el team va a regresar diciendo buenas tardes, buenas tardes, buenas tardes, como Don Gastaldi. Y luego, ¿cómo está, señor productor? Igualito, hasta hoy lo dijo, hoy en la mañana lo hizo así tal cual. Y luego dice, pidiendo su música de iglesia y todo el show. Va a pedir pura rola cristiana cuando regrese el tío. Pero la neta está chides. Y querer que le digan Brandios Carrillo. Así lo vamos a bautizar desde este momento. Ya no es el pipilullo. Ya no es el hombre caballo. Es Brandios Carrillo. Amén. Angie nos manda audio. Me adelanté a las aguas locas, pero ahí va. Y de este lado también el team se hace presente. ¡Ájale, team! Todos los que terminan su frase que dicen rey son fresas. Y luego pone de ejemplo, al rato te transfiero rey. Y sí, sí lo he escuchado. O el papish. El papish también lo he escuchado mucho. El papi lord. El mi rey, tal cual. ¿Tú qué otra cosa has escuchado, Exalover? Cosas y frases típicas de gente fresa. Así que manda tu audio también, porque quedamos pendientes de aguas locas. ¿Cuál rolita quieres escuchar? Los corridos tumbados, ya sabes que no, pero de cualquier género que tú quieras. O sea, norteña, grupera, banda, lo que tú quieras. Nos dice, buenas noches, Vianey. Brandon ya es el monaguillo de Gastaldios. No, ya, yo creo que ya. No, yo creo que ya está en otro nivel. Antes era el monaguillo. ¿Qué es lo que le sigue del monaguillo? Por lo que le siga del monaguillo. Ahorita ya, él ya está en el Olimpo ya. Diácono, dice. Ahí está, el diácono de Gastaldios. Sígueme mandando aquí tus audios, Exalor. Les voy a poner algunos para que se vayan animando, para que participen en las aguas locas. Dice el William, buenas tardes, Diana, y saludos, Charlie. Creo que a mi Brandon ya lo perdimos. Ya, mi William, ya. O sea, ya lo decíamos, nos va a pelucear, ya nos está peluceando. No, se olvida de los humildes, de los mortales. Vamos a escuchar a Angie para las aguas locas.
2: 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Selena, forever. Saludos, team.
1: Vamos, qué buena actitud traes, Bianchi. Oye, sígueme mandando aquí tus audios. Vamos a escuchar la siguiente complacencia para el Exalover rayado de la noche, porque acuérdate que también estoy repartiendo complacencias a diestra y siniestra a Exalovers que tengan tatuajes y me manden su foto aquí a través de WhatsApp 8711-201-955. Esto es de Blackpink, Crazy Over You, y es especialmente para el Montes, que ya me envió también foto de su tatuaje. Así que disfrútalo y súbele. Aquí en la última. Y nos vamos.

0: Alócate, bebé. Esta es tu única oportunidad para pedir lo que quieras. Cheers.
1: Ya calentamos motores con la canción de Angie para su propuesta de Aguas Locas. ¿Tú qué propones, Exalover? Pídala cantando y nos manda audio nuestro buen Rob. Hello.
2: Buenas tardes, gente de La Última. Nos vamos. ¿Cómo están? ¿Cómo les va? Un saludo cordial a todos y cada uno. Esperando que tengan un excelente fin de semana. A ver si se puede esa canción de Justin Timberlake, Sexy Back. 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Yeah. Then all the boys don't know how to act. 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I'm thinking special what behind your back. Yeah. So turn around and pick up the slack. Yeah. 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Saludos.
1: ¡Ay, perrillo! Nos dio producción, nos dio canto, nos dio efecto. Dios mío, 10 de 10. Tenemos otro audio de Teo, nos dice.
3: Cuando vienen platicando.
1: Ah, ese es el tema. Ahorita regresamos contigo, mi Teo. ¿Tú cuál propones, Exalover? Del género, lo repito, del que tú quieras. O sea, por ejemplo, ¿tú cuál elegirías, mi Charlie? ¿Cuál traes en la mente aquí y en el corazón?
4: Justamente traigo una de. Se llama No Pasa Nada, de Julián Álvarez.
1: ¿Cómo va?
4: Que dice que voy a acercarme a saludarla. Si me voltea, no pasa nada. Pero esta noche juro que no me quedo con las ganas.
1: ¡Ay! ¡Jarioso el Charlie! ¿Quién te viera? No corazón más, de condominio.
4: Nomás porque me acordé de alguien.
1: Yo creo que elegiría la de. El color de tus ojos. ¡Ay! Despertó mi ilusión. ¿Cuál elegirías tú, Exalover? De este lado. Nos dice El Montes acerca del tema. Ahorita te leemos. También de este lado se une el buen Naubo. Muy bien, ahorita los leemos. Yo creo que nos vamos con la complacencia de Angie. Vamos a ponerle play porque la neta ya no me acuerdo cuál era.
5: Baila, baila esta cumbia, un ritmo que me hace bailar. Tomen toda su pareja. Todos
1: sola.
5: Vamos a bailar. Baila. Baila esta cumbia un ritmo.
1: Pues con ese nos
5: Selena,
1: vamos
5: forever.
1: Mi Angie, Felicia. Con tu complacencia. Estos son las Aguas Locas. Y ahora escuchas a Selena con Baila esta cumbia aquí en La Última y nos vamos. Y acuérdate que también todos los Exalovers que están tatuados tienen complacencia el día de hoy. Disfrútalo.

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1: 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Y regresamos, son las 7:57. 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Y yo tengo una ruleta gratis para ti. Me dicen acá, ¿qué FIFA sonaste? Ya sé, oye, Jesús, ni yo me la creo. Me sentí rara. Ay, no, sentí cosas de FIFA. ¿Qué tienes que hacer para ganarte esta ruleta? Marcarme al 8717-111-955. Contestarme algunas preguntas, pero no cualquier pregunta. No va a ser cualquier cuestionario, porque el regalo va a estar dedicado a tu persona favorita. Así es, como lo escuchas. Vamos a ver qué tanto sabes de tu persona favorita. Al aire te voy a hacer algunas preguntas de tu persona favorita y las tienes que responder. Luego me vas a pasar su número de teléfono para que yo le marque y confirmar si es cierto que tú la conoces tal cual. Vamos a ver qué tanto conoces a tu persona favorita. 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Esta es tu oportunidad. Ya nada más queda mañana y el domingo. ¿La vas a desaprovechar? Hello, hello, ¿quién habla?
2: Hola.
1: Hola, ¿quién habla?
2: Enrique.
1: Hola, Enrique, ¿cómo estás?
2: Bien, bien, extrañando a Brandon.
1: Sí, oye, se fue en la mañana. ¿No tuviste oportunidad de escucharlo?
2: Sí, de hecho, escuché que también andaba tú ahí activa, mandando mensajitos de audio, pero ahora él no se ha presentado.
1: No, pues él se presentó en la mañana, o sea, hoy nos tocó así, pues a cada uno, pero lo bueno es que estuviste ahí en la mañana, y sí se siente raro, ¿no? Como que escuchar en otro espacio, a otra hora, como que destantea, ¿no te pasó?
2: Sí, ya quería sacar un chelado ahí y resillar.
1: Oye, pues mándale saludos al Brandon, a ver si está escuchando, a ver si nos pela, ya ves que anda en el Olimpo ahorita.
2: Sí, pues con eso que le dieron el diezmo.
1: Ya sé, se va a olvidar de nosotros, de los mortales.
2: Oye,
1: muy bien. Oye, y luego, a ver, ¿me recuerdas tu nombre? Porque ya me fui.
2: Enrique, sí.
1: Enrique, ándale, Enrique. Muy bien. ¿Alguna duda de la dinámica?
2: No.
1: Muy bien. Ahí te va las cuatro preguntas. O sea, no hay límite de tiempo. Tú tómate lo que tú quieras. Tú dime, ¿cuál es la fecha de nacimiento de tu persona favorita?
2: La fecha de nacimiento es el 6 de noviembre del 93.
1: Ok, del 93. ¿Comida favorita?
2: Comida favorita, las entomatadas.
1: ¿Película o serie favorita?
2: La serie favorita, La Reina del Sur.
1: Reina del Sur. Y por último, ¿a qué equipo le va para que gane en la final?
2: Uy, eso sí está difícil. Creo que le va a Argentina.
1: Ok, a Argentina. Muy bien, yo sé que tienes nuestro número de WhatsApp, entonces por ahí mándame el número de la persona, de tu persona favorita, que ¿cómo se llama?
2: Evelyn.
1: Eve, muy bien. Mándame su número de teléfono y ahorita le marcamos y a ver si es cierto. Mucha suerte, mi Enrique.
2: Ok, gracias.
1: Bye, así va a ver. Ahí se va a ver si realmente la conoce o no. 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Ya se me hizo agua la boca. Vamos a marcarle a Eve, a ver si contesta. Vamos a ver. Ahí estamos. Marcando. ¿Listo, mi Charlie? Está sonando. Hello.
3: Hola.
1: Hola. ¿Quién habla?
3: Eduardo.
2: Marca.
1: ¿Cómo te llamas?
3: Eduardo.
1: Ah, Eduardo. Hablo de Exa FM, Eduardo.
3: Sí.
1: Me presento, soy Vianey. Y pues te cuento que ¿conoces a Enrique Esquivel?
3: ¿Mande?
1: ¿Conoces a Enrique Esquivel?
3: No.
1: Perdóname, es número equivocado entonces. Bueno, cuídate, mandan saludo, te están escuchando en la radio.
3: No, quiero registrar a mi persona favorita.
1: Ah, ¿tú quieres registrar a tu persona favorita?
3: Sí, yo marqué.
1: Ah, bueno, a ver, no, déjame, a ver, este es un desmais. Es que le voy a marcar a otra persona, pero si ahorita la otra persona se equivoca, tú entras al quite, Simón.
3: Okay.
1: Ya estás. Vamos a marcarle a Eve. Shot. ¡Ay, no! Hoy me voy a llevar el premio de la mala copa de la semana. Ya se me atoró el diantre botón también acá en el teléfono. Dios mío. Vamos a proceder a la marcación otra vez. Me sacó tarjeta roja el Enrique. ¡Ay, no! ¿Qué estoy diciendo? Tarjeta roja el Enrique. A ver, vamos a marcar otra vez. Ahí vamos. Listo. Fíjese, a ver si es cierto. ¿Eve, verdad? ¿Mi Enrique? Sí, bien. Hello. ¿Quién habla? Hola. ¿Habla Eve?
4: Ah, es que hablo para participar.
1: ¿Tú estás hablando para participar?
4: Sí.
1: ¿A qué la...? Ah, sí, yo estoy marcando y están llegando llamadas. ¿De qué se trata esto? Bueno, ¿cómo te llamas?
4: Okay. Yo, Jesús.
1: Muy bien, Jesús. Pues manda saludos por mientras. No es a ti a quien va la dinámica, pero claro, manda no, saludos por mientras.
4: A Jessica y quería entrar yo en esta dinámica, ¿verdad?
1: Muy bien, ahí están los saludos. Pues déjenme marco a esta persona que nomás no se deja, pero si no contesta bien, ya sabes, le entras también al quite, Simón.
4: Órale, pues.
1: Ya estás, bye. Mi Charlie, ¿qué onda? A ver, márcale tú. ¿Cuál era? ¿Este o este?
5: Yo.
1: Mala copa. ¿Cuál era? A ver, no es broma, a ver, márcale. Vamos a ver si es cierto. Mira, es este. Es este teléfono.
5: Se equivoca.
1: Tarjeta roja, rojísima, mala copa los dos. Luego se quedan trabados los botones. Ahí está. ¿Sí, no? Es que está raro, o sea, sí se marca, pero entra. Y dice, pues, ¿qué traes, Tim? Pues, ¿qué desorden hay aquí? Eso mismo me pregunto yo, mi Brandon.
6: Bueno.
1: Hola, Eve.
6: ¿Sí?
1: ¡Ay, al fin! ¡Eve! Soy Vianey Herrera de Exa FM. Te marco porque resulta que Enrique te registró en una dinámica. ¿Le quieres entrar? Porque lleva premio.
6: Sí.
1: Excelente. Él nos respondió 4 datos sobre ti.
6: Sí.
1: Si tú los contestas y son las mismas respuestas, te llevas premio. Es una ruleta de promanuez para que disfrutes este fin de semana como tú quieras. Si quieres ver el fútbol o ya tú te los chutas tú solita, llevan cacahuates, ajá, mix fuego, ate de guayaba y gomitas con chileira. Está delicioso. ¿Estás lista? Ah, okay.
6: Sí.
1: Muy bien. Primera pregunta. ¿Cuál es tu fecha de nacimiento?
6: 6 de noviembre de 1993.
1: Muy bien. Primera ronda superada. ¿Cuál es tu comida favorita?
6: Las entomatadas.
1: Eso. Siguiente. ¿Película o serie favorita? ¿Cuál es?
6: Ay, ¿película o serie?
1: Sí, puedes decir las dos.
6: De serie, aunque esté pesada.
1: No, no la sé.
6: Bueno, es La Reina del Sur.
1: ¡Eso! Bien, vamos avanzando. Y ahora sí viene la buena, la última pregunta. Vamos a ver. ¿A quién le vas para que gane en la final del Mundial?
6: ¡Ay, Argentina!
1: Y eso
6: 100%.
1: Fue. ¡Correcto! ¡Mira, sí te conocen! Oye, ojalá que disfrutes mucho tu premio. No, no sabes qué desorden traíamos acá en cabina, nada más para marcarte. O sea, estuvimos un chorro de tiempo tratando de contactarte y nada. Así que quédate conmigo en la línea y ahorita te paso tus indicaciones, ¿va?
6: Ok, sí, está bien, gracias.
1: Y antes de que te vayas, manda un saludo, por favor.
6: Ah, pues un saludo para Enrique. Ahí está. Te mando un besote y... te lo amo mucho.
1: Ay, qué romántico. Romance. Nieve, quédate aquí en la línea y ahorita platico contigo, ¿va?
6: Ok, gracias.
1: De nada. Qué rico es ganar con Promanuel. Son las 8:08. Vamos con más éxitos. Esto es de Madonna, se llama Bring Your Love. Aquí la última. Y nos vamos.

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2: 8 con 19, qué desmais traemos aquí. Me llaman Vianier, el desmadre Herrera. Es que el teléfono de Exa y yo no somos amigos y nunca lo vamos a hacer, pero ni modo, ya salió, ya salió. Así como también va a salir la complacencia para el buen Fer. La lleva esperando desde hace 1000 años, pero hasta ahorita se le hizo. Esta se llama Someone Like You de Mac Miller. ¿Y por qué complacencia? Porque hoy es el Día Internacional del Tatuaje y todos los Exalovers que tengan tatuaje, que me envíen fotografía aquí a través de WhatsApp, automáticamente tienen derecho a complacencia. Así que ya lo sabes, 8711-201-955 es nuestro WhatsApp. Y en todas partes, ponte Exa.

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1: Ocho con 24 minutos, dice el Fer. Qué buena rola, ¿eh? La neta sí está chida, ¿eh? No la había escuchado. Oye, chismecito. Chismecito de fin de semana. Me había olvidado de contar, Exalover. ¿Te acuerdas de la funadera que tenían contra el Pedrito Sola? Porque había hecho comentarios sobre que no aguanta los perritos cuando los llevan a lugares pet friendly y que aparte les quisiera meter un balazo a los dueños que los llevan en carriolas. Porque sí, todo eso dijo. Resulta y resalta que después de todo eso que sucedió, pues salió a pedir disculpas públicas, incluso las reprodujimos aquí en el espacio de La Última y nos vamos. Que yo siento que ahorita es el salvavidas moderno de todos los famosos. O sea, meten la pata y ya por pedir disculpas piensan que les van a perdonar toda la vida. Pero tú sabes que no toda la gente y que el internet no perdonan. Y mucho menos las marcas. Por eso, distintas empresas que andaban promocionando sus productos pues a través del programa, ya sea en menciones o en promociones, comenzaron a salirse de Ventaneando. O sea, terminaron su relación comercial, todo por lo que dijo Pedrito Sola. O sea, y perdieron marcas grandes, pesadas, Panditas, Halls, Clorets, Tiriden, todas esas marcas publicaron el mismo comunicado en sus redes sociales, o sea, donde básicamente decían que reprobaban cualquier forma de violencia, maltrato o crueldad animal.

0: y obviamente se deslindaban de todo lo que había dicho el conductor de Ventaneando. Y es que, a ver, sí, la televisión, así como los medios tradicionales, pues sí hay un desplome en la audiencia, quieran o no, o sea, eso no nos hacemos ciegos. Pero Ventaneando seguía posicionándose como uno de los programas que pues había formado parte de muchas familias mexicanas. De que sea buen contenido o no, ese es otro tema. Pero pues esto fue un golpe duro para TV Azteca y sobre todo resaltar el alcance de este programa y el alcance que tiene este señor como figura pública. Resulta que todo este argüende, ¿te acuerdas que llegó con Ricardo Salinas? Bueno, pues hay un periodista que se llama Jorge Carvajal, que tiene un programa en YouTube, y a través de este programa compartió que presuntamente TV Azteca podría no renovarle el contrato a Pedro Sola en Ventaneando. Que de hecho, pues no falta muchísimo para que termine. O sea, termina en diciembre de este año. E incluso Jorge dice, no, pues es que hubo una reunión, hubo una junta con los altos mandos de la empresa, hasta los hijos de Ricardo Salinas estaban ahí, y todos dijeron que no habría renovación de contrato. Esto según Jorge Carvajal. Y que podrían echarlo patitas para afuera mucho antes, si todo este escándalo sigue. Y deja tu ex a lo ver. El chisme todavía no termina ahí, pues incluso estarían considerando sacar a Ventaneando del aire. Completamente, así como lo escuchaste, Ventaneando llegaría a su fin, porque estarían buscando posibles programas de que pudieran suplir a este polémico espacio. Ahí vamos a andar la última y nos vamos, mi Charlie, en vivo y en directo. Puro chismecito. Mientras tanto, pues no hay rastro de Pedro en Instagram. O sea, si se meten a sus redes sociales, desde hace 2 semanas ni se ha presentado, no ha subido nada, ni historias tiene ahorita, hasta hace unas horas que hicieron pública una visita de Pedro Sola a un albergue de perritos. Y según el Pedro, lloró de ver a los perritos en el albergue, que nunca en su vida había visitado un albergue. Y ahora qué conveniente, andan limpiando la imagen del pobre Pedro, a ver si se puede salvar, a ver si también TV Azteca se puede salvar, pero yo creo que ya están más hundidos que nada. Y oye, a ver, aquí de repente nos aventamos alguno que otro chistecillo, que pues no somos palomitas blancas, pero bromear con actos violentos de este tipo, o sea, que atentan contra los animales y todavía contra las personas, pues es deplorable. O sea, y que todavía se excuse que solo es porque los tiempos cambiaron y mi gente sí lo entendería, pero ustedes no entendieron la broma, pues ¿de qué se trata? ¿De qué se trata, mi Pedro Sola? Este error le va a costar muchísimo. No solo a él, a la empresa también, hasta la Pati Chapoy. Y luego dice Marta Gallegos, quedó más embarrado que mayonesa McCormick. No, ya está perdido. Bienvenido a la jubilación. Y eso sí es que le toca jubilación. Y quién sabe si pueda recuperarse pronto de esto, porque un comentario como esos no se va a olvidar. Difícilmente se va a borrar la huella. Me manda mensaje también Eunice Ayala, ¿cómo estás, Miniche? Mando un meme de un perro con una playera de cuidado con el Pedro. ¡Está bien, perrita! ¡Está bien chida! Así que ahí está el chismecito de este fin de semana. Probablemente le vayan a dar para afuera al Pedrito Sola. Y probablemente en fin de año también sea el fin de Ventaneando. Son las 8:29, vamos al siguiente refil de la noche y regresamos con tema de hoy, cosas y frases típicas de gente fresa. Aquí en La Última, y nos vamos.
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4: Esta complacencia es especialmente para Janet. Se llama Zoe, es Arroyo de Estrellas. Y justo estamos celebrando que hoy terminaron sus quimioterapias. Te mando un fuerte abrazo, Janet. ¡Súbele fuerte! Estás en la última y nos vamos.

0: A veces en los momentos de tempestad hay personas que nunca te sueltan la mano. Y en este caso, para Janet, fue Alfredo. Es su pareja. Y justo ayer, hasta quiero llorar, bro. Ayer terminaron sus quimioterapias.
1: ¡Ay, qué chido!
0: Y nos pide esta complacencia. You're still the one, de Teddy Swims.

Oye, y es que fue el vals de su boda, pero... ¡Ay! Siguiente complacencia. Skyfall de Adele. Esta es especialmente para Lau, que también nos envió foto de su tatuaje que tiene aquí en la muñeca. Disfrútalo aquí en La Última. Y nos vamos.

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1: 8:43. Saludos para los dos, Vianey y Charlie. Excelente transmisión de parte del Manu. Qué bueno que andas aquí, mi Manu. Justo a tiempo, antes del brindis. Gracias, nos dice Alfredo. Volvimos a bailar el vals. Oh, les mando un abrazo, mi Alfredo y Janet. Muchas felicidades. De este lado, nos dice el Montes. Saludos para el Montes. Gritos gays, nos dice. Nos dice Lau. Tema de hoy, acuérdate. Cosas y frases típicas de gente fresa.
2: ¡Hay muchas cosas!
1: ¿Cuáles son? Esas cosas de gays, ¿no? Cosas de fresa. Decir cero que ver. O decir captas. O sea, terminar para confirmar de que sí te entendió. ¿Captas? O así nada más, cero. Hay cero. X. Y yo me he percatado mucho que dicen, no manches, qué bruto. ¡Qué bruto estuvo eso! ¡Ay, ahora qué bruto! Ahora, ¿qué otra cosa y frase típica de gente fresa? ¿Te acuerdas, mi Charlie?
3: Oh, es que dijimos la de papilor. Mi rey. Ah, no, mi rey ya, dijiste mi rey.
1: Mi rey, ya.
3: ¿Qué onda, mi rey? O sea, ¿qué onda? O sea, ¿qué onda contigo? Ay, se salió el...
1: Ahí está, hoy ya casi llegamos al final del programa. Acuérdense que hoy es viernes de brindis. ¿Ustedes por qué quieren brindar? Aquí vayan escribiéndome o mandándome audio a través de WhatsApp 8711-201-955. Nos dice Lau, o sea, tipo, estuvo brutal, güey. ¡Ay, sí! Y luego dice, o sea, tipo, ¿de qué? O sea, todo junto. Tipo, de que estuvo brutalísimo. Mi rey, mi papi lord, mi papi. No aguanto. De este lado dicen, hola, Vianey, aquí estamos a la escucha. Saludos al dúo exacto. Y ya al final dicen los fresas, eso es cero cool. Saludos también para César. Dice, hola, Vianey, buenas noches. Un fuerte abrazote a ti y a Brandon y al buen Charlie. Ánimo, puedes mandar a un saludo a mi esposa que la amo mucho y también te está escuchando. Claro que sí. Un saludo, por favor, para papi de este lado que se llama. ¡Viva los tórtolos! ¡Que viva el amor! Marta López nos dice, hola, mis amiguis. Hola, mi. De parte del tema de cosas de fresas. Hola. Decir, hola, amigui. Eso es de señora fresa, específicamente. Siento. Buenas, buenas, mi team, ¿dónde quedó el Brandon? Voy llegando con texto. En la mañana, quedó en la mañana en el Olimpo de Gastaldios. ¿Por qué? Porque el buen Gastaldios se peló básicamente porque hoy es su cumpleaños. Se tomó el día, dijo, hoy no quiero chambear, a ver quién chambea. Y le tocó chambear al team Carrillo en la mañana. Y a él lo escucharon de 10 hasta las 12, o sea, en el espacio de Gastaldi. Y a nosotros nos tocó acá. En la tarde, con los que navajean, con los cholos. Y allá estaba nuestro buen team recibiendo el diezmo, mi hija. Por eso no ando aquí. Pero cuéntenme aquí a través de WhatsApp, ¿por qué quieren brindar? ¿Por qué quieren agradecer? 8711-201-955, dice. Dice el King. O sea, cómprate un bosque y piérdate, güey. Ay, claro, un clásico. Y mi team, este viernes, porque sí, Excel, a ver, tú también eres mi team. El Malacopa está más que definido, mi Charlie, así que póngale play.
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1: Charlie Navarro y Vianey Herrera, los dos, porque combo de Malacopa somos. Vianey el desmadre Herrera, Charlie el cagadero Navarro, ¿cómo no?
3: Sí, ¿cómo que nomás ustedes también?
1: ¿Cómo que nomás ustedes? Mira, pero es lo bonito. Así nos complementamos, mi Charlie.
3: Me esforcé.
1: Nos esforzamos.
3: Se concretó.
1: Se concretó.
3: Se logró.
1: Se resolvió, mi
3: Charlie. Se resolvió.
1: Se resolvió, pero aún así, aquí andamos de Malacopa. Y luego también dicen, el Malacopa también es Brandon, porque se fue allá en la mañana y nos dejó tirados aquí en la tarde. Pues ahí están. Ahí estamos los Malacopas. Combo 2x1. Mi team. Mi team Charlie, claro, claro, porque también eres mi team Charlie. Vamos a la siguiente complacencia, ¿te parece? Esta es especialmente para ella, ella. ¿Cuál es tu nombre, corazón? Tienes así ella, ella en tu perfil. Nos manda foto de su tatuaje. Todavía estás a tiempo, ¿eh? De mandarnos foto de tu tatuaje y rolita complacencia que quieras escuchar. Esto se llama Killing Me Softly y lo escuchas aquí en La Última y nos vamos. Déjame te la buscamos. Uy, sí nos pasamos de malacopas, ¿no, mi Charlie? Pésimo, pésimo, bien merecidos. Una noche más recibiendo este bonito premio. ¿Estamos listos? Muy bien, estamos listos. No, y no me mandó su nombre. Bueno, para ella o él, le vamos a poner ella. Vamos a ver. Esto es de Fugees y se llama Killing Me Softly with His Song. Aquí en La Última. Y nos vamos.

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1: 8.53.
0: 30 grados centígrados.
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6: Ocho con 55 minutos. ¿Por qué quieres brindar el día de hoy? ¿Qué quieres agradecer? ¿Qué traes ahí? ¿Qué dices? Ah, quiero compartir esto y quiero brindar por ello. Por ejemplo, Patty nos dice, yo quiero brindar por la vida y la salud. Teniendo eso, tenemos todos. ¡Cheers! Tenemos todo, más bien. Buenas noches, Dube Exacto, nos dice Jorge Sandoval. Quiero brindar porque fue una excelente semana. Fue de manera personal lo mejor. Hubo unos cambios muy favorables para mí y para mi hermanita de 31 años. ¡Cheers! ¡Cheers, mi Charlie! ¿Tú por qué quieres brindar esta noche?
7: Híjole, yo sigo brindando por los choferes de aplicación, que la verdad sí ayudan bastante, y cuando lo he requerido, ahí están, y unos se la pasan toda la noche y la madrugada trabajando.
6: Sí,
7: ¡cheers!
6: No, y luego jornadas súper pesadas. Sí. O sea, no importa en qué momento del día tengan su jornada, es igual de pesado si es durante la noche, todo el día. Mis respetos para ustedes. Y ahí está el brindis del Charlie. Jeez. Para todos los conductores de aplicación, los conductores de camiones, de taxis, de trailers, de lo que usted quiera, de lo que usted quiera. ¿Usted por qué quiere brindar, Exalover? Cuéntame aquí a través de WhatsApp 8711-201-955. Y ahorita nos vamos a despedir con complacencias, las que alcance, porque me quedaron varias. Hoy que fue el Día Internacional del Tatuaje, me mandaron sus tatuajes. Están bien chidos, ¿eh? Están bien perrones. El Manu dice, brindo por la nada. No se diga más. Por la nada, mi Manu. Y nos dice Jesús, yo brindo porque ustedes, mi team, por hacer que la noche no sea muy aburrida. Ay, muchas gracias, aunque no esté mi Brandon, dice. Ya sabemos que el Brandon es como la energía, como la chispa así de que a tope. Y acá nos nivelamos. Entonces, yo brindo justo por eso, por la última y nos vamos, porque creo que nos complementamos todos. Y hablo también de ustedes, Exalovers. Nos complementamos todos muy chido aquí en la última y nos vamos. Y les agradezco también por tomarse el tiempo de escucharnos a cada uno. O sea, Brandon estuvo en la mañana por ahí solito con el señor productor. Y acá de este lado, su servilleta, Vianey Herrera, con el Charlie Navarro. Gracias porque ahí están presentes. Y yo brindo por ustedes y por la última y nos vamos. Y mi Charlie, nos despedimos. ¿Alcanzamos antes de brindar otra rolita y a la última? O ya se las quedamos a deber.
7: Se las quedamos a deber.
6: Uy, ni modo, pero qué chidos tatuajes los últimos que me mandaron. Así que ayúdame a brindar, mi Charlie. Sí. Juntos, venga.
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6: Chócala. Cheers. Y pues no se diga más. Mi Charlie, cuídate mucho. Fin de semana tranqui o fin de semana loquear.
7: No, va a ser de trabajar. Ahí tenemos todavía un trabajillo de instalar unos tinacos. Que ya están limpios, desinfectados y nada más para llegar y poner toda la tubería.
6: Eso, mi Charlie, pues mucha chambeación te queda. Y ustedes, Exalovers, cuídense mucho, ya saben, pórtense mal, hagan degenere, hagan desmayes, lo que ustedes quieran, pero cuídense bien. Yo soy Vianey Herrera.
7: Yo soy el Charlie Navarro.
6: Y esto fue la última.
8: ¡Y nos vamos!
6: ¡Chao, chao!
7: ¡Fuga!
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2: 9.2.
0: 30 grados centígrados.
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1: 958
2: 29 grados centígrados.
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1: 10:10. 28 grados centígrados.

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1: 1028 28 grados centígrados.

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1: 1031 28 grados centígrados.
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0: Vuelvo a ver.
1: Pontexa FM 95.5 1049 27 grados centígrados.
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2: 1056 27 grados centígrados.

0: 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Son las 11. 27 grados centígrados.
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3: La puerta está cerrada, lo sabes. Pero algo adentro te dice que la revises una vez más.
4: Y otra, y otra.
3: Saludas a alguien y de inmediato necesitas lavarte las manos. Bajas las escaleras contando cada peldaño.
4: Y si pierdes la cuenta, regresas al primero.
3: No es manía, no es exageración.
4: Es un trastorno real que afecta a millones de personas.
3: Y la ciencia acaba de descubrir que parte de la respuesta está en tus genes. El trastorno obsesivo compulsivo, conocido como TOC, no es un sentimiento pasajero ni una simple costumbre. Es una enfermedad mental que, según la Secretaría de Salud, afecta entre el 1 y el 5% de la población en México. Quienes lo padecen experimentan obsesiones, ideas o imágenes que aparecen una y otra vez en la mente sin ser invitadas, generando una ansiedad enorme. Para calmar esa angustia, la persona recurre a compulsiones, rituales como lavarse las manos durante largos periodos,
4: contar patrones,
3: acomodar objetos siempre de la misma manera o seguir rutinas inquebrantables. La persona sabe que esos pensamientos no tienen lógica, pero no puede detenerlos. Durante mucho tiempo, se creyó que el TOC era solo consecuencia de traumas infantiles o de la educación, pero la genética tenía algo que decir. En un estudio colosal, más de 200 investigadores de todo el mundo analizaron el ADN de más de 50.000 personas con TOC y lo compararon con el de más de 2 millones de personas sanas. El resultado: identificaron 30 regiones del genoma y 25 genes clave
4: relacionados con el trastorno.
3: Estos genes están vinculados a circuitos cerebrales que controlan la planificación, la toma de decisiones y la regulación de emociones. Es decir, el TOC no es un capricho, tiene raíces biológicas profundas, escritas en nuestro ADN. Además, la investigación publicada en la prestigiosa revista Nature Genetics reveló que algunos de estos genes también están relacionados con otros trastornos,
4: como la anorexia nerviosa, la ansiedad y la depresión,
3: lo que abre la puerta a tratamientos más precisos en el futuro. La buena noticia es que el TOC tiene tratamiento. Combina fármacos con una terapia llamada exposición con prevención de respuesta. El terapeuta expone al paciente a aquello que desencadena sus obsesiones. Y poco a poco, la persona aprende a tolerar la angustia sin recurrir a sus rituales. No se trata de dejar de sentir, sino de aprender a no dejarse atrapar. Si conoces a alguien que revisa la puerta 5 veces,
4: que se lava las manos hasta que la piel le arde,
3: que cuenta cada paso como si la vida dependiera de ello, no te burles. No lo minimices. Puede ser TOC. Y hoy, la ciencia nos confirma que tiene raíces genéticas, tiene nombre y, sobre todo, tiene solución. Porque el primer paso para sanar es entender que no estás mal. Tu cerebro solo necesita un poco de ayuda. Con información del doctor Humberto Nicolini Sánchez, del Instituto Nacional de Medicina Genómica. Un guión de Leonardo Santiago, con información del portal Ciencia UNAM. Les saluda Mónica Genis.

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2: 11-12. 27 grados centígrados.

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1: 11:30 27 grados centígrados.
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1: 11:56. 27 grados centígrados. 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
3: Una forma de asegurar la calidad de los ingredientes que estamos consumiendo es prepararlos nosotros mismos. Por eso, hoy nos acompaña el cocinero tradicional de Campeche, Rafael Meneses, para preparar nuestro propio jamón artesanal en casa.
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5: Bienvenidas y bienvenidos a Revista del Consumidor Radio. Hoy nos acompaña el cocinero tradicional Rafael Meneses, pilar de la cocina mexicana del estado de Campeche, para preparar la tecnología doméstica del mes, jamón artesanal. Bienvenido, chef. Gracias por aceptar la invitación.
6: Muchas gracias por la invitación. Y para empezar con esta tecnología, los ingredientes que vamos a necesitar son 2 kilogramos de lomo de cerdo o pierna, 200 mililitros de agua muy fría, 150 mililitros de concentrado de apio licuado y colado, 45 gramos de sal de mar, 25 gramos de miel, 4 gramos de pimienta blanca y 1 gramo de laurel molido. También ocuparemos un rollo de papel film, hilo de algodón o pabilo grueso, una jeringa de cocina de 20 mililitros, un termómetro de sonda o digital, una bolsa resellable de grado alimenticio y un recipiente hermético con capacidad de 2 kilogramos. Comenzamos licuando el apio con poca agua, colamos y dejamos enfriar. Para preparar la salmuera, disolvemos el jugo del apio, sal de mar, miel, agua fría y las especias hasta disolver completamente. Ponemos la carne en una charola o topper e inyectamos la mezcla por toda la pieza, en espacios de 2 a 3 centímetros. Masajeamos la carne amasándola o golpeándola en un tazón frío durante 30 minutos hasta que absorba el líquido y se sienta pegajosa. La idea es distribuir toda la salmuera para evitar que se reproduzcan microorganismos. Lo refrigeramos en un recipiente hermético durante 24 a 32 horas. Para su formado y compresión, lo moldeamos de forma cilíndrica con las manos, hacemos nudos con el hilo cada 2 o 3 centímetros y vamos a envolver 10 veces con el papel film hasta que quede compacto y firme. Para la cocción, calentamos el agua entre 78 y 80 grados Celsius. Sumergimos la pieza y colocamos un poco de peso encima para evitar que flote y cocinamos aproximadamente por 2 horas. Retiramos únicamente cuando el centro del jamón marque de 70 a 72 grados Celsius. Una vez pasado el tiempo, lo llevamos inmediatamente a un baño de agua con hielo durante 30 minutos para el choque térmico y así cortar la cocción. Lo colocamos en una bolsa hermética y en un recipiente para llevarlo a refrigeración de 12 a 24 horas. Le retiramos el plástico y cortamos en rebanadas. Si quieres que tu jamón tenga un color más intenso, puedes añadir 5 mililitros de jugo de betabel concentrado a la salmuera. Y ojo, nuestra receta es 100% casera y no tiene conservadores sintéticos, por lo que su vida útil es de solo 5 días en refrigeración. Además, para que no se oxide con el aire, solo rebana la porción que te vayas a comer en el momento. Fresco, natural y directo a la mesa. Anímense a prepararlo y cuéntenos en nuestras redes sociales cómo les fue. Además, les invitamos a ver el proceso de preparación en nuestro canal de YouTube Profeco TV. Soy el cocinero tradicional Rafael Meneses López y fue un gusto cocinar con ustedes en Revista del Consumidor Radio.
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1: 1216 27 grados centígrados.
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1: 1221 26 grados centígrados.
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0: 1228 26 grados centígrados.

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1: 12:31. 26 grados centígrados.
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2: 12:38. 26.

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1: 12:50.
2: 26 grados centígrados.
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2: 12:57.
3: 26 grados centígrados.
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1: 1:16. 26 grados centígrados.
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2: 1:22. 26 grados centígrados. Nos fuimos.

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1: 1:28. 26 grados centígrados.
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2: 136 26 grados centígrados.

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1: 1:49.
0: 26 grados centígrados.
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2: 1:58.
0: 26 grados centígrados.

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1: 2.5 25 grados centígrados.
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1: 2:12. 25 grados centígrados.

Ponte Exa FM 95.5 216 25 grados centígrados. 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
1: 222 25 grados centígrados.

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1: 2:30.
2: 25 grados centígrados.
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1: 250.
2: 25 grados centígrados.
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2: 3 con 4. 25 grados.

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1: 311. 25 grados centígrados.

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1: 313.
2: 25 grados centígrados.
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3: 319 24 grados.

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2: 326.
3: 24 grados centígrados.

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1: 3:30.
2: 24 grados centígrados.
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1: 342.
2: 24 grados centígrados.

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1: 349
2: 24 grados centígrados.
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2: 357.
0: 24 grados en

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3: 4.5 24 grados centígrados.

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2: 412. 24 grados centígrados.

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1: 416. 24 grados centígrados.
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1: 429.
2: 24 grados centígrados.
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1: 450 24 grados centígrados.
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2: 458.
3: 24 grados centígrados.

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1: 514.
2: 24 grados centígrados.
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3: 527.
4: 24 grados centígrados.

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1: 531.
2: 24 grados centígrados.
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2: 5:45.
0: 24 grados centígrados.

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1: 550.
2: 24 grados centígrados.
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1: 615.
2: 23 grados centígrados.
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1: 624. 23 grados centígrados.

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1: 6:30.
2: 23 grados centígrados.
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2: 6:37. 23 grados centígrados.

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1: 651.
0: 23 grados centígrados.
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2: 657. 23 grados centígrados.

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0: 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Ixa FM 95.5. 7.9. 24 grados centígrados.

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1: 7 y cuarto.
2: 24 grados centígrados.
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3: 724.
4: 24 grados centígrados.

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1: 7:30 23 grados centígrados.
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2: 743
0: 24 grados centígrados.

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1: 749
2: 24 grados centígrados.
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2: 759 25

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1: 8:15.
0: 25 grados centígrados.
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1: 824 25 grados centígrados.

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1: 25 grados centígrados.
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0: Exa FM 95.5 838. 26 grados centígrados.

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1: 851
2: 26 grados centígrados.
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2: 8:58. 26 grados.

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1: 9:11. 27 grados centígrados.
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1: 914 27 grados centígrados.
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1: 929. 27 grados centígrados.
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2: 943.
0: 27 grados centígrados.

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1: 949 27 grados centígrados.
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Es 25, 28 grados centígrados.

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2: 1049
3: 28 grados centígrados.
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2: 11 con 3. 29 grados.

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3: 11:24.
2: 29 grados centígrados.

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1: 11:31.
2: 29 grados centígrados.
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1: 1150 30 grados centígrados.
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2: 12.5. 30 grados centígrados.

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1: 1215
2: 31 grados centígrados.
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2: 1229
1: 31 grados centígrados.
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2: 1244
0: 32 grados centígrados.

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1: 1251
2: 31 grados centígrados.
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2: Una con 11. 31 grados centígrados.

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1: Una con 13.
2: 31 grados centígrados.
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3: 1:25.
2: 32 grados centígrados.

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2: 1:38. 33 grados centígrados.

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1: 33 grados centígrados.
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1: 1:55.
2: 33 grados centígrados.
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4: Esta es la edición número 29 del Exámetro.
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4: Bienvenidos a la edición número 29 del Exámetro, el conteo oficial de la cadena más importante de habla hispana. Yo soy Juan Carlos Nájera y a lo largo de esta hora te presentaré las 10 canciones más pedidas en Exa FM. ¡Comenzamos!
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4: Mentiras All Stars llega al Auditorio Nacional con Belinda, Mariana Treviño y Dana como invitada especial. El espectáculo, que revive los grandes éxitos musicales de los años 80, se presentará el 12 de septiembre en CDMX y posteriormente visitará Monterrey y Guadalajara. Es momento de escuchar a Los Ángeles Azules con Belinda en el lugar número 10 del Exámetro.
0: Lugar número 10.

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1: Fuiste tú de Mar Solís es una canción que habla del momento en que una persona logra reencontrarse consigo misma después de haberse perdido en una relación. Un tema que retrata ese amor que parece hacerte volar cuando en realidad te estás hundiendo. Es momento de escuchar a Mar Solís en el lugar número 9 del Exámetro.

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1: Olivia Rodrigo debuta en el número 1 de Billboard 200 con su álbum You Seem Pretty Sad for a Girl So In Love. Este último disco de la cantante es catalogado como uno de los lanzamientos más exitosos del año, reafirmando su lugar como una de las artistas pop más importantes. Es momento de escuchar a Olivia Rodrigo en el lugar número 8 del Exámetro.
0: Lugar número 8.

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4: 2:12. 33 grados centígrados.
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3: Ponte cómodo que estamos de regreso en El Exámetro. Recuerda hacer tus peticiones a través de las redes sociales de Exa FM.
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3: Dosis de Xavi es un tema que se ha colocado entre los primeros lugares de popularidad en México, además de debutar en el top 10 del Hot Latin Song tras su estreno. Su video oficial ya supera el millón de reproducciones en plataformas digitales y esta semana se ubica en el lugar número 7 del Exámetro.

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1: David Bisbal sorprende a sus seguidores en Bogotá. El cantante compartió en redes sociales imágenes donde se le ve recorriendo algunos lugares emblemáticos de la ciudad junto al mensaje "Qué alegría volver a Colombia", desatando rumores sobre un posible concierto en la capital colombiana. Es momento de escuchar a David Bisbal en el lugar número 6 del Exámetro.
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1: Morat emociona al Tri Femenil. La agrupación colombiana dedicó un mensaje especial a las jugadoras mexicanas tras verles celebrar con una de sus canciones, felicitándolas por su entrega y su esfuerzo en la cancha. Es momento de escuchar a Morat en el lugar número 5 del Exámetro.
0: Lugar número 5.

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4: Estamos de regreso en El Exámetro. Recuerda seguirme en redes sociales como @jcenajeraoficial.
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4: Ariana Grande retoma su relación con Ricky Álvarez. Durante su concierto en Nueva York, la cantante modificó la letra de uno de sus temas para incluir la frase «Siempre encontramos nuestro camino de regreso», gesto que sus fans interpretaron como una confirmación de su reconciliación con el bailarín. Es momento de escuchar a Ariana Grande en el lugar número 4 del Exámetro.

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1: No está sola de Gloria Trevi, se ha colocado entre los primeros lugares de popularidad en México desde su estreno. El sencillo, que forma parte del álbum El Vuelo, ya supera el millón de reproducciones en plataformas digitales, consolidándose como uno de los temas favoritos de la etapa independiente de la cantante. Es momento de escuchar a Gloria Trevi en el lugar número 3 del Exámetro.
0: Lugar número 3.

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0: 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Ponte Exa FM 95.5 235 34 grados centígrados.
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6: Estamos de regreso en el exámetro. Recuerda hacer tus peticiones a través de las redes sociales de Exa FM.
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6: Hash inicia con éxito su nueva etapa musical. De acuerdo con una encuesta de Billboard, ¿Qué le pongo?, su más reciente sencillo, fue elegido por los fans como el mejor lanzamiento musical de la semana, superando a otros estrenos gracias al apoyo de sus seguidores. Es momento de escuchar a Hash en el segundo lugar del exámetro.
5: Lugar número 2.

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1: Esta semana, Los Ángeles Azules y Belinda bajan al 10º sitio con Por Ella. Mar Solís ingresa al número 9 con Fuiste Tú. David Bisbal desciende al 6º escalón con Vivir Así es Morir de Amor. Morat y Silvestre Dangond llegan al 5º lugar con Lo Poco Que Yo Quiero. Gloria Trevi brinca al 3er peldaño con No Estás Sola. Y Hash se mantiene en la 2ª posición del Exámetro.
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1: Die Die de Shakira y Bruma Boy sigue rompiendo récords. La canción oficial de la fiesta más grande del fútbol alcanzó el primer lugar de la lista de Billboard Global, convirtiéndose en el primer tema mundialista en alcanzar esta posición. Es momento de escuchar a Shakira y Bruma Boy en el primerísimo lugar del Exámetro.
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0: 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El Exámetro es producido por Saúl García, el guión a cargo de Hatsiri Durán, dirección general Jesse Cervantes, todos los derechos reservados de MBS Radio. Yo soy Juan Carlos Nájera, nos escuchamos en la próxima edición y recuerda en todas partes, ponte Exa. Adiós.
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1: 316.
2: 34 grados centígrados.
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1: 3:30.
2: 34 grados centígrados.
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2: 344.
3: 35 grados centígrados.

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1: 350.
2: 35 grados centígrados.
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2: 4 con 3.
3: 35 grados centígrados.

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2: 4 con 9.
3: 35 grados centígrados.

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1: 415 35 grados centígrados.
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2: 423 35 grados centígrados.

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1: 429 35 grados centígrados.
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3: 443
4: 35 grados centígrados.

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1: 450 35 grados centígrados.
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1: 459
0: 35 grados centígrados.
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2: 5 con 4. 35 grados centígrados.

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1: 511 35 grados centígrados.

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1: 514.
0: 35 grados centígrados. 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
3: 523 35 grados centígrados.

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1: 529
0: 34 grados centígrados.
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2: 542
0: 34 grados centígrados.

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1: 548
0: 35 grados centígrados.
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